asistente técnico, los marroquíes con experiencia en los mejores equipos de Europa. Hoy la cosa va a ser algo diferente. Marruecos, repetimos, uno de los mejores equipos del mundo. Decisivo, señalaba también la Messi en los momentos más importantes. Ya ustedes vieron gol para en esa remontada y asistencia, lo que logró hacer Leo Messi, amén de todos los detalles y las quejas en contra de los árbitros. Hay que hacer los goles y hay que jugar, y Messi lo hizo en ese momento, logrando, a pesar también, ¿no?, de haber fallado un penal, logró demostrar de qué está hecho Lionel Messi. Ya de verdad, demostrado rotundamente, un tremendo mundial para el argentino. Hablamos de béisbol. Mira, ayer Wilson Contreras, decíamos que fue anunciado para el All-Star Game, para el Juego de Estrellas. Y bueno, ayer mismo se lesionó. Vamos a ver, se espera que el día de hoy o quizás ya el cuerpo médico de Boston haya dado la situación por la cual está pasando Wilson, y Dios quiera que no se pierda este clásico de mitad de temporada en las Grandes Ligas. Francisco Álvarez envasó dos veces, aportó en el triunfo de los Mets 6-2 sobre los Reales de Kansas el miércoles. Francisco, a pesar de toda la situación que viven los Mets de Nueva York, bueno, está teniendo un renacer ofensivo, está bateando. Él cada vez que puede jugar, que está lejos de lesión, él ha bateado y bueno, ya lo está demostrando, un promedio de 2.76. En los últimos 30 partidos acumula 5 jonrones, 13 remolques en este periodo, el de Guatire. Francisco Álvarez, con esta información, bueno, también Justin Verlander anunció su retiro. El legendario lanzador confirmó que la temporada 26 será su última. Verlander con premios con

0: ¿qué característica tiene este dolor? Y también, ¿cuáles son las patologías o cuáles son las enfermedades que padece dicho paciente? Porque no es igual un dolor torácico en un paciente joven que un paciente mayor de 50 años con comorbilidades. A esto me refiero con enfermedades como hipertensión arterial y diabetes, por ejemplo. Uh-huh. Allí tengo que analizar muy bien cuáles son las características de este dolor. Entonces, estos pacientes que acudan a la emergencia, básicamente nosotros tenemos que hacer no solamente rayos X de tórax, es un paciente que tenemos que hacer un electro, porque de esta forma podemos ver cómo está la actividad eléctrica del corazón, cómo nos da cierta información de cómo está la contracción cardíaca, que es importante para descartar infarto. Uh-huh. Y aparte de eso, también tenemos unos marcadores, como es la troponina I, que nos sirve de alguna forma como referencia, que es un valor que nos arroja a nivel sanguíneo, de si el paciente está sufriendo o no un infarto al miocardio. Uh-huh. Al miocardio, infarto.
1: Quiere decir que... O sea, el hecho de sentir un dolor torácico que uno diría en el pecho, ya nosotros de manera inmediata tenemos que acudir al médico, ¿no?
0: Así es, Jacqueline, es importante y, ojo, hay que tener en cuenta esto, que todo dolor torácico, lo ideal que deberíamos hacer, no solamente el examen físico que vamos a hacer al paciente, también tenemos que hacer un electro. Esto se debe estar acompañado con un electro. Y bueno, si se puede, unos rayos X de tórax. Y dependiendo de los hallazgos, de cómo sea el dolor, nosotros podemos utilizar también, realizar a esta paciente enzimas cardíacas. Y bueno, a posterior, ya esto sería con cardiología, realizar un cardiograma. Si en verdad ha habido alguna afectación cardíaca, siempre es necesario realizar el ecocardiograma si se confirma una isquemia, ¿okay? Un síndrome coronario agudo.
1: Te quería preguntar si previo, hoy estamos conversando con el médico internista, el doctor Angelo Furgioni, ya vamos a estar dando todas sus coordenadas para que ustedes, porque él ofrece consultas aquí en la zona. Antes de un dolor torácico, ¿podemos sentir algún padecimiento que nos pueda indicar, miren, que estamos propensos a tener algún problema cardíaco, a un infarto?
0: Sí, claro, el paciente puede experimentar sensación de ahogo al caminar, lo que llamamos nosotros disnea, y ahí tenemos un indicio de que algo está pasando a nivel cardíaco. También pueden manifestarse signos de insuficiencia cardíaca, ya con los años podemos ver edema en miembros inferiores, cuando empieza el paciente a retener líquido, una disnea paroxística nocturna, el paciente se ahoga en horas de la noche. Y ahí nos habla ya básicamente que tenemos una falla cardíaca en este paciente y hay que hacer ecocardiograma y hay que medir fracción de eyección, es decir, cuánto está bombeando el corazón. Sí. Entonces, fíjate, hay algo aquí importante cuando uno habla de las características del dolor. Para todos aquellos radioescuchas, es importante uno siempre definir cómo es el dolor. Uh-huh. Si el dolor es opresivo, si siente que verdaderamente lo está oprimiendo, o si es una sensación de un dolor punzante, un dolor lancinante, ya es distinto. Aquel dolor que se manifiesta en la inspiración, cuando tomamos aire y tenemos dolor, probablemente sea algo musculoesquelético, uh-huh, que es lo que nosotros generalmente llamamos neuritis intercostal. ¿Sí? Pero hay que tener cuidado, porque siempre es importante tomar en cuenta que a pesar de que sea probablemente de tipo muscular o neurogénico.
1: Sí.
0: Ahora bien, no quedarnos solamente con el electro, si son pacientes fumadores, si son pacientes que además son hipertensos, si son pacientes que además son tienen alguna enfermedad crónica, como por ejemplo pacientes diabéticos. Siempre hay que tener cierto cuidado con el manejo de estos pacientes, porque inclusive podemos darnos cuenta que verdaderamente estamos al frente de síndrome coronario, inclusive hasta 24 horas
1: claro,
0: después.
1: O sea, que hay que darle atención pues a esos detalles que son verdaderamente importantes. Referías que, sobre todo si la persona de 30 años es como más premura, ¿no?, que debemos nosotros acudir, ¿no?, al médico.
0: Sí, en realidad el dolor torácico pues no se puede subestimar y a todo dolor torácico decir no, simplemente es una neuritis intercostal. Ojo con

0: esto, porque muchas ha pasado que se han dado de alta pacientes con dolor torácico con diagnóstico de neuritis intercostal y termina siendo finalmente un infarto, ¿no? Entonces, por eso es que es importante que cuando acude un paciente con dolor torácico, realizarle todos estos estudios y, bueno, el paciente tiene que tener la suficiente paciencia exactamente para estar por lo menos hacerle seguimiento, porque uno tiene que tomar inclusive no solamente varios electros, sino que también tenemos que realizarle estas pruebas enzimáticas, hacemos una curva enzimática y en base a esto, pues, dependiendo de los valores, pues nosotros establecemos si hay un infarto, si en verdad ha ocurrido un infarto agudo al miocardio.
1: Sí.
0: Entonces es importante, verdaderamente es importante, sobre todo también cuando la persona empieza a sentir un dolor torácico, Jacqueline, acudir de forma inmediata a la emergencia.
1: Claro, para descartar. Tus teléfonos, tus puntos de contacto, sabemos que ofreces consultas aquí en la zona. ¿Dónde estás ofreciendo consultas y dónde te pueden llamar? Bueno, creo que se cayó la llamada y nosotros vamos a compartir el número telefónico en la clínica en el Centro Médico Federico Sanán. Allí ofrece consultas el doctor Angelo Furgioni. Ya vamos a dar su número telefónico para que ustedes puedan comunicarse con él, para que lo puedan llamar a través de el 0424-101-0652, repito, 0424-101-0652, que a veces estamos buscando un médico internista, y además el doctor Angelo Furgioni no solamente es médico internista, es médico nutriólogo. Vamos a ir con un tema musical y nosotros al regreso vamos a estar conversando con el doctor Pedro Campos. Él es emergenciólogo. Y vamos a estar hablando del síndrome de aplastamiento a propósito de toda esta tragedia, ¿no? De estos dobles sismos que sentimos aquí en el país y que ha dejado, bueno, tantas muertes y tantos heridos. ¿Cómo atender en una emergencia a una persona que sufra un aplastamiento? ¿Cómo se debe movilizar incluso la ingesta de alimentos? ¿Qué se le debe dar y qué no debemos hacer? Al regreso.

0: 8:27 y ya tenemos a nuestro siguiente invitado, el doctor Pedro Campos. Él es emergenciólogo, está de guardia, está haciendo un espacito para nosotros y sobre todo porque una patología que es, bueno, el trauma por aplastamiento y sobre todo me imagino que la cantidad de emergencias, ¿no?, que han sobrevenido a propósito de este doble sismo sentido en el país. Pedro, ¿hay una manera, pues, de trasladar, de atender? He leído por allí algunos especialistas donde hablan, pues, que no se les puede dar alimento, que hay que, por el contrario, es suero, creo que es lo único que se le puede administrar y hay una manera de hacerlo. Bueno, me encantaría pues poder conocer, y para nuestra audiencia, tú como emergenciólogo, cómo puede ser la atención y sobre todo como hay tantos voluntarios por allí, gente que quiere ayudar y se presentan en una emergencia y a veces ayudan pero no tienen el conocimiento, y es bueno tener esta información. Sí, Pedro, te tenemos allí en línea. Vamos a ver si logramos nuevamente poder establecer contacto con el doctor Pedro Campos, emergenciólogo, para hablar acerca de este síndrome de aplastamiento, ¿no? Y cómo, decíamos, Pedro, cómo poder, cómo se atiende una persona. Me imagino que están ustedes full en las emergencias, a propósito de todo lo que ha ocurrido. Sí, Pedro, buenos días.
1: Hola, buenos días, Julín. Un placer nuevamente estar contigo y con todos que nos escuchan. Bueno, realmente en el contexto de que es el síndrome de aplastamiento, es importante, mucho más ahora en estos rescates debido a este terremoto, y tratarlos a tiempo, porque el aplastamiento como tal sí es un síndrome, porque muchas cosas se suceden en ese sentido, pero en realidad es una falla, es un choque orgánico que se produce porque al liberar la presión que se efectúa sobre la extremidad atrapada y está ya muchas horas, eso es como que abrirás una llave y unas compuertas y inmediatamente se libera una gran cantidad de toxinas, ocasionadas por ese músculo dañado, ¿okay? Que nuevamente van a recorrer todo el torrente sanguíneo en ese sentido. Son toxinas que no van a ayudar, que al contrario, van a perjudicar al paciente. Por eso que en este momento, cuando estamos rescatando a este tipo de víctimas por aplastamiento, tenemos que considerar este síndrome porque libera toxinas importantes, como por ejemplo los niveles de potasio, hay que considerarlo, la mioglobina, el ácido láctico, porque el problema se presenta es en la repercusión, o sea que es el retorno de la sangre,
0: claro.
1: Una vez que liberas la presión sobre esa estructura apretada, digamos así, la sangre retorna y entra por ese músculo dañado y se liberan todas estas cosas, todos estos componentes, el potasio, especialmente el potasio, que en grandes cantidades golpea el corazón de manera rápida y puede causar un paro cardíaco.
0: Claro. Cuando hay una situación de emergencia, y te hablo de alguna persona que por razones humanitarias, porque está más cerca, porque necesita dar el auxilio, no se le debe dar ni agua ni alimentos.
1: No, es correcto. En eso no es que no pueda darse, solo que en el momento antes, durante y después del rescate, ¿verdad?, no se le puede administrar por vía oral nada, solo por vía intravenosa, incluso por vía intraósea, en ese sentido, porque al sacarlo de allí necesitamos reevaluarlo, si hay una hemorragia interna, y amerita una evaluación rápida y un pase directo a quirófano, en ese sentido. Por eso que es importante la hidratación, pero vía intravenosa.
0: Correcto.
1: Antes y después de la extracción de la víctima por aplastamiento.
0: La movilidad también es algo importante, ¿no? El poder, cuando sacan una persona de una situación como esta, el cómo lo trasladan es sumamente importante.
1: Por supuesto, porque en la mayoría de estas víctimas por aplastamiento, no solamente hay lesiones de huesos largos, sino hay compromisos también de la parte estructural central, que es la columna, ¿verdad? De la parte de la pelvis. Entonces, en ese sentido, la manipulación en cuanto al traslado y la preservación de esa estructura es importante, porque el objetivo del rescatista es no solamente es extraerlo del espacio donde está el paciente atrapado, ya no sea la víctima, sino también limitar el daño. Por eso es importante el conocimiento antes, durante y después de la extracción del tipo de víctima que estamos atendiendo.
0: Sí. Bueno, gracias, Pedro, porque sabemos que el tiempo bien limitado, estás allí en todo lo que es la actividad propia de tus responsabilidades como médico. Bueno, que Dios le dé y los ilumine, y en esas manos también seguir salvando vidas, ¿no? Que es finalmente lo que se quiere. Un abrazo. Tus puntos de contacto, sabemos que tú atiendes acá en la zona. ¿Alguna persona que necesite alguna atención, que no puedan ser trasladados, es factible poder contactarlos?
1: Por supuesto. Puede contactar a través de los números telefónicos 0412-3217-211 o al 0424-8448-222-202.
0: Bueno, un abrazo. Gracias por tu tiempo. Bueno, nosotros acá continuamos y continuamos con más. Nosotros al regreso vamos a estar conversando acerca de con la doctora Judith Soto. Ella es gastroenterólogo y con ella vamos a estar hablando acerca de cómo se puede afectar todo lo que es el sistema digestivo, ¿no? El impacto de estos sismos, estos terremotos en la salud digestiva. De eso vamos a hablar, pero al regreso. Así que ustedes allí conectados a la señal que nos une vía 97.7 FM.

0: 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Son las 8 con 34 minutos. 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

0: Sí, avanzamos a las 8:43 minutos, 8:43, y ya, bueno, les habíamos estado anunciando allí a todos ustedes que vamos a estar hablando cómo se afecta, ¿no? Todo lo que es la salud estomacal, y pareciera, pues a mí me pasa, y me imagino que a muchos, cuando estamos en procesos nerviosos o una situación angustiante, el impacto en el estómago, bueno, a mí por lo menos me pongo floja del estómago, me da lo que conocemos nosotros coloquialmente como diarrea, pues. Hoy vamos a hablar del impacto del terremoto en la salud digestiva. Hoy nos acompaña la médico gastroenterólogo Judith Soto, que ya vamos a estar dando sus coordenadas y donde está ofreciendo consultas aquí en la zona. Judith, buen día, doctora, gracias por acompañarnos.
1: Buenos días, muchísimas gracias por la invitación, encantada de estar aquí.
0: Sí, hoy, bueno, hablar de este tema tan importante, realmente todas estas situaciones de angustia, ¿no?, que hemos pasado, se reflejan en la salud digestiva.
1: Sí, efectivamente, digamos en el contexto de los sucesos del 24 de junio que todos conocemos, sí, definitivamente la población en general, los que vivimos ese evento, pues hemos tenido algunos efectos gastrointestinales o muy importantes. Hay que hablar en primer lugar, y digamos que atañe a cualquier tipo de situación de peligro inminente donde se pone en peligro la vida, la existencia, lo que es el eje de la activación del cortisol. Entonces, cuando una persona está en peligro, cuando tiene que huir porque está en peligro la vida, se activa en el cerebro un órgano que se llama el hipotálamo, que manda una señal a unas glándulas que se llaman suprarrenales, y allí se desencadena la secreción de cortisol y adrenalina, que nos prepara para salir corriendo, para huir. Pero resulta ser que ese cortisol y esa adrenalina también van a tener efectos en otros órganos, como son el estómago, como son el intestino. Uh-huh. Entonces allí va a ocurrir una activación que la genera el cortisol, hay una interrupción en la síntesis de serotonina, se produce una situación de malestar. Allí mismo, en lo que es el intestino, hay una alteración de la microbiota, hay un aumento de las bacterias que no son beneficiosas y hay una disrupción de la membrana del intestino. Todo eso por el cortisol. Uh-huh. Y al ocurrir esto, cualquier toxina, cualquier alteración de esta misma microbiota va a influir directamente en la mucosa del intestino y vamos a tener alteraciones relacionadas como por ejemplo inflamación de la mucosa colónica, como dolor abdominal, como diarrea, como estreñimiento en algunos pacientes. Sin tomar en cuenta, por supuesto, además, los elementos puntuales de cada situación, de cada persona en este evento que ocurre.
0: Ahora, doctora, cuando ocurre una situación como esa, hay que, porque dicen que hay un segundo cerebro, ¿no?
1: Definitivamente.
0: He escuchado mucho este concepto, ¿no?, que tenemos, ¿no?, en toda esta parte digestiva, un segundo cerebro. Ahora, ¿qué hay que atacar? ¿Hay que atacar los nervios? ¿Hay que atacar directamente la parte estomacal? ¿Cómo se ataca esta sintomatología?
1: Bueno, primero identificando cuáles son los síntomas, ¿no? Que lo que generalmente va a presentar la población puede ser diarrea, puede ser estreñimiento. El que tenga, por ejemplo, un síndrome de intestino irritable diagnosticado se le puede exacerbar. Las personas, digamos, en esta situación cambiaron su hábito evacuatorio. Muchas personas dejaron de ingerir líquido durante muchos días. Y como le digo, dependiendo de la intensidad de la situación. Si hablamos de la población en general, los que, digamos, vivimos el evento, pero personas que permanecen en su hogar sin mayores daños, obviamente los daños psicológicos, bueno, es investigar, darse cuenta de cuáles son estos síntomas que están presentando y dependiendo. ¿Qué consejos? Por ejemplo, tratar de mantener su alimentación balanceada y saludable, uh-huh, conservar los horarios de las comidas, mantenerse muy bien hidratados, mujeres de 2.5 a 3 litros de agua durante el día, los hombres un poquito más. Es decir, tratar de manejar lo que es los hábitos saludables. Ahora, si usted tiene, por ejemplo, una diarrea que no se autolimita, o tiene un estreñimiento que va a pasar de 3, 4, 5 días cuando usted normalmente viene de un hábito diario, ya es el momento en que tiene que consultar a un especialista.
0: ¿No? ¿Cuáles son los riesgos, doctora? Hoy, para aquellos que nos están sintonizando en este instante, precisamente estamos hablando acerca de la afectación en la salud digestiva por todos estos y este evento que nos tiene, ¿no? Con una grieta todos en el corazón, y que de alguna manera, bueno, todas estas situaciones se reflejan con afecciones a nivel estomacal. Me refería en todo caso a estas afecciones estomacales cuando nosotros, bueno, tenemos que acudir al médico ya cuando ya no sentimos que esta diarrea no para, que este estreñimiento está más fuerte de lo normal. Hay personas que le da gastritis, acidez.
1: Absolutamente, esa es otra de las partes que se ve bastante afectada. Pueden presentar síntomas de reflujo gastroesofágico, ardor en la parte alta del estómago, esa sensación como de hueco, sordo, que no tiene, digamos, como una expresión. La gente dice como que me duele, como que tengo hambre y como, y entonces se me quita, pero después otra vez vuelvo a tener esa sensación de vacío y de ardor. Por supuesto, los síntomas gástricos se van a presentar, e incluso el nivel de estrés puede ser tan importante que podemos tener pacientes que pueden desarrollar enfermedad ulceropéptica y desarrollar erosiones, desarrollar úlceras, cuando el nivel de estrés no se puede controlar o no lo controla.
0: Nosotros ya vamos a volver con nuestra invitada. Vamos a ir dando de cualquier manera los puntos de contacto. En la Clínica Buenaventura está ofreciendo consultas la doctora Judith Soto. Hay dos lugares adicionales, ¿no?
1: Sí, tenemos también en la Clínica Veneranda los miércoles en la mañana, y en un centro médico que se llama CENREP, que se encuentra dentro del Centro Comercial Buenaventura los días viernes en la mañana.
0: Doctora, quisiera que al regreso, luego de este corte, de este tema, nos dijera cuál es, en todo caso, la acción que debemos tomar. ¿Cuándo definitivamente tenemos que ir al médico a evaluar esa situación porque ya no la podemos nosotros manejar en casa? ¿Qué no debemos hacer? Porque los guarapitos, lo que preparamos, lo que nos dijo la abuela, que nos servía, sirve en estas circunstancias. ¿Cuándo debemos acudir al especialista para que esta situación no se agrave? Ya vamos a regresar con nuestra invitada. Ustedes también pueden participar a través del 04-24-6-977-7. Allí nuestro punto de contacto. También a través de nuestras redes sociales, @vía977fm. Por cierto que pueden seguir también a nuestra invitada. Ya vamos a dar las coordenadas para que la sigan a través de las redes sociales. Vamos con un tema, ya vamos a regresar con más. Check out.